Este es Match 100.1 más pop, conéctate. Drácula de Tame Impala, 5 de la tarde con 3 minutos, mi matcher. 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Vamos a escuchar a los Black Eyed Peas, Let's Get It Started, la rola número 2 de Star en Match 100.1 más pop, conéctate. 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

Este es Match 100.1 más pop. Conéctate, Justin Bieber, Nicki Minaj, Beauty and Navid. Lo que acaba de sonar, ¿cómo te va mi Matcher? 5 de la tarde con 11 minutos. Oigan, quiero decirles que Nicki Minaj volvió a dar de qué hablar, pero ahora por sus declaraciones sobre Donald Trump. Yo soy Joana Martínez, te acompaño hasta las 6, y es que durante una entrevista, Nicki dijo que se siente honrada de trabajar con la administración de este presidente y pues asegura que lo admira y que ella no piensa disculparse por apoyarlo, Matcher. De hecho, pues también respondió a sus críticos diciendo que no tiene nada que decirle. Sus declaraciones se dieron mientras participa como jueza en un concurso de emprendimiento. ¿Cómo la ves, mi Matcher? Vamos a escuchar a Joe, es End of Beginning, la rola número 5 en Match 100.1 más pop. Conéctate.

0: Esto es Match 100.1 más Pop, conéctate Matcher. Ya escuchaste Rise Low de Kimo Sounds. Es una canción que está sonando por todos lados. Te cuento de que hablo a las 5:23. Quédate conmigo en Match 100.1 más Pop, conéctate.
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Escuchas Match 100.1 más pop. Conéctate, Lady Gaga Poker Face. ¿Cómo te va, mi matcher? Feliz viernes en Match. Y como es viernes en Match, amerita esa canción de Techno House que me encanta, matcher. Ya se la saben que los finecitos de semana nos encanta escuchar Techno. 5 de la tarde con 24. Oigan, ¿ya escucharon esta rola? Es una canción de House. Salió en mayo y la neta es que últimamente ha tenido un crecimiento bastante interesante a nivel internacional. Yo soy Joana Martínez, me da mucho gusto conectar contigo hasta las 6 de la tarde. Déjenme les cuento que esta rola llegó al número 6 en Reino Unido y también ha tenido pues presencia en mercados como México, Brasil, España, Alemania. De hecho, lo curioso es que esta rola habla pues justo de avanzar a tu propio ritmo sin prisas, pero pues sin dejar de crecer, así que ya saben, rise slow, pero rise sure. La neta, matcher, me encanta. Vamos a escuchar a Kimo Sounds, es Rise Low, la rola número 8 de esta hora, sonando en Match 100.1 más pop. ¡Conéctate!

0: Estás en Match 100.1 Más Pop. Conéctate, es The Weeknd, I Feel It Coming. ¿Cómo te va, mi Matcher? 5:33 p.m. Feliz viernes en Match. Ya inició el fin de semana. ¡Qué delicia, Matcher! Se siente esa vibra, ¿no? Como que ese... No sé, las cosas se sienten diferentes ya cuando son fines de semana. Oigan, quiero decirles que The Weeknd sorprendió durante su concierto en Japón porque estrenó una canción inédita que se llama Tokio junto a la cantante japonesa Yoko Takahashi. Yo soy Joana Martínez, te acompaño hasta las 6 de la tarde. Y es que Yoko es la cantante que le pone voz al famoso opening de A Cruel Angel's Thesis. Y junto a esa canción, pues se puede escuchar como parte de la nueva rola de The Weeknd. La rola se llama Tokio, todavía no sabemos cuándo la va a lanzar oficialmente, pero yo les aviso, ¿ok? Vamos a escuchar a Bruno Mars y Rosé, es Apeche, es la rola número 10 de la hora. Suena aquí en Match, 100.1 Más Pop, conéctate.
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Suena Match 100.1 más pop, conéctate. Acabas de escuchar In My Mind. ¿Cómo te va, mi Matcher? Espero que súper, pero súper bien. Feliz viernes en Match. Ya es inicio de fin de semanita, Matchers. Ya se la saben, es viernes en Match. 5:54 PM. Yo soy Joana Martínez. Ya ha llegado la hora de despedirme, Matcher. Muchas, pero muchas gracias por dejarme acompañarte en este viernes. En punto de las 6 te dejo con Rox Trujillo, que te acompaña con una hora de música continua. Mañana es sábado, Matcher, en el Match Morning. Mitch Pereira contigo de 6 a 10 de la mañana, de 10 a 2 de la tarde Karen López. A las 2 regreso yo para seguir haciendo Match contigo. No te olvides de seguirme en mi Instagram. Me encuentras como arroba Joana Martínez FM y por supuesto arroba Match Radio HQ, así nos encuentras. Que sigas teniendo un bonito inicio de fin de semana, Matcher. Diviértete muchísimo, pero cuídate, porfa. Vamos a escuchar a Nelly. Esto es Dilema. Con esto me despido. Es la rola número 247 de este viernes en Match. 100.1 más pop. Conéctate. Bye, bye.

Match 100.1 más Pop Connect. Te acabas de escuchar a los chicos de Maroon 5 con eso que se llama She Will Be Love, cuando son ya 6 de la tarde con 7 minutos. Gracias por seguir conectados conmigo, Matters, también a través de la aplicación gratuita de iHeartRadio. Viene más música para ustedes. Oigan, tengo mucha música que ponerles en este viernes, el Match, arrancando oficialmente el fin de semana. Viene algo de Ariana Grande y más música que les gusta mucho. 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Soy Rox Trujillo contigo hasta las 10 de la noche, también sonando por iHeartRadio. 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Vamos con más música. Les voy a poner algo de Ariana Grande, se llama Hate That Made You Love Me. Avanzando, vamos en esta hora de música continua. La canción ya número 250 de lo que va de serie, el Match 100.1, más pop, conéctate.

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Acabas de escuchar algo de Harry Styles. Eso se llama As It Was Matters, cuando son ya 6 de la tarde con 15 minutos. ¿Cómo están en este viernes el match? ¿Cómo van? ¿Qué planes? ¿Qué van a hacer? Cuéntenme, por favor. Aunque bueno, estamos casi llegando a la quincena, ¿verdad? Y bueno, cerrando con broche de oro este último fin de semana de este mes patrio. ¿Cómo les fue? Cuéntenme, me encantaría leer sus comentarios a través de mensaje directo en mi Instagram, @RoxTrujilloFM. Así me encuentran en Insta y siguen a Match también, por supuesto, como Match Radio HQ. Oigan, ¿qué onda con Harry Styles? Que ahora sí ya así como de que sin temor ni temblor, ¿verdad? No le interesa si lo ven ya paseando por las calles de Nueva York o cualquier otra parte del mundo, tomado de la mano de su pareja Zoe Kravitz, que justamente, déjenme decirles, hablando de Nueva York, les cuento que fue captada Zoe Kravitz en uno de los conciertos de Harry Styles, muy acompañada, Matros. Les cuento, soy Rox Trujillo contigo hasta las 10 de la noche. Resulta que, bueno, Zoe Kravitz disfrutó desde la primera fila del show número 13 de Harry Styles en el Madison Square Garden, esta mini residencia que tienen por allá, ¿verdad? Y que justamente la acompañaba su señor padre, Lenny Kravitz, el suegro, ahora sí, bueno, casi suegro, ¿verdad? Oficialmente de Harry Styles, y estaban disfrutando del concierto, ¿no? Mientras sonaba la canción de Adore You de Harry. Entonces, órale, qué padre y qué buena onda, ¿verdad? El apoyo también de toda la familia, de la novia, por así decirlo. Órale, buenísimo. Vamos con más música, Jason Derulo, One to What Me Matters. Avanzando, vamos en esta hora de música continua y es la canción número 6 de lo que va de esta hora con más música continua. 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

Match 100.1 más pop, conéctate. Acabas de escuchar algo de Olivia Dean, se llama Zoe. Y cuando son ya 6 de la tarde con 23 minutos, gracias por seguir conectados conmigo, Matchers, también a través de la aplicación gratuita de iHeartRadio. 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Así es que, ojito, vamos con más música. Vamos a escuchar a los Imagine Dragons. Se llama Believer. Lo que escuchan a continuación, 252, número 252, es la canción de este día que estás escuchando aquí en Match 100.1, más pop, conéctate.

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Te acabas de escuchar a Sara Larson con esto que se llama Lush Live, cuando son ya 6 de la tarde con 31 minutos. Matchers, llegamos ya a la mitad de esta hora de música continua. Cero cortes comerciales en Match. Oigan, comentarles que Sara Larson, bueno, recientemente canceló un concierto por allá en Dubái, ¿eh? Ajá, les cuento, soy Rox Trujillo contigo hasta las 10 de la noche. Y bueno, la razón por la que tuvo esta cancelación, decía que es por motivos personales y además también algunas críticas que tuvo, cuestiones políticas que no nos vamos a meter en esas cuestiones, machos, pero bueno, pues muchas veces no sabemos lo que hay detrás de una cancelación, ¿no? De un concierto, que pueden ser temas logísticos, temas de salud, pero bueno, ya cuando son motivos personales, órale, o sea, pudieran pasar tantas cosas que ni nos imaginamos, machos, pero tiene que ser una situación muy, muy, muy delicada, pues sí, para cancelar un concierto, porque luego pues hay repercusiones legales y tantas cosas. Entonces, pues bueno, espero que todo bien, ¿verdad? Que todo bien se resuelva y que bueno, siga Sara de gira. Y que por cierto, tuvimos algunos accesos también para uno de sus conciertos. Machos, recuerden que también Sara estuvo presente en este festival, el iHeart Radio Music Festival 2026, también padrísima experiencia. No, hombre, de verdad, tanto que tenemos que compartir con ustedes siempre. Chequen nuestras redes sociales para que no se pierdan de ninguna de nuestras dinámicas exclusivas y promociones. Nos encuentran en Insta, por ejemplo, como Match Radio HQ. Viene más música, les voy a poner este rolón de Tooth Law, se llama Habits. Es la canción número 254 de lo que va a decidir Match 100.1. Más pop, conéctate.

Es Justin Bieber, Matter, Justin Bieber con Yomi, lo que acabas de escuchar aquí en Match 100.1 más Pop. Conéctate, buen viernes en Match para todos. 6 de la tarde con 41 minutos. Viene más música para ustedes, pero además de música les cuento este nuevo proyecto de Justin Bieber. Además de la música, es Rox Trujillo contigo hasta las 10 de la noche. Bueno, sabemos, ¿verdad? Que además de componer, de cantar y bueno, también estar parte en la cuestión de la producción de su música, Matros, pues también Justin Bieber tiene algunos emprendimientos, algunos negocios, ¿verdad? También recientemente, pues sabemos que había lanzado unos audífonos también y bocinas, muy padres. Ahora son tenis, Matros, ¿cómo la ven? Unos tenis rosa, así medio extraños, pero bueno, se nota que son así como de que, especiales, ¿no? Para cierto tipo de acción. Entonces, pues le está entrando la cuestión del calzado en estos momentos. Justin Bieber tiene algunas fotografías en sus redes sociales referente a esta marca en la que está impulsando. Entonces, pues también lo mejor de lo mejor para él en los negocios, ¿verdad? Ojalá que le vaya muy bien también. Vamos con más música. Tame Impala se llama Loser. A continuación, ya es la canción número 12 de lo que va de esta hora con más música. Continúa el Match 100.1. Más Pop, conéctate.

0: Billie Eilish con Verse of a Feeder, lo que acabas de escuchar aquí en Match 100.1 más Pop. Conéctate, viene más música para ustedes, pero más música continua. Les voy a poner, si les parece, 20 minutos más de música continua, música sin parar, arrancando a las 6:53. Solo aquí en Match 100.1 más Pop. Conéctate, soy Rox Trujillo, regreso con ustedes en Match 6:49. Buen viernes en Match, arrancando el fin de semana.
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2: Buen viernes, el Match. Escuchas Match 100.1 más Pop. 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Estamos a punto de arrancar 20 minutos más de música continua, Matchers. Viene más música para ustedes, pero además de música, una exclusiva más de Match. 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

Smash 5.1 más Pop, conéctate que vas a escuchar a Alex Goren con Fever Dream cuando son ya 7 de la tarde con 3 minutos. Matchers, ¿cómo están? Buenas tardes, bienvenidos a esta segunda hora con más música de este programa El Match. ¿Y qué creen? 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Sí saben, ¿verdad? Que pues constantemente estamos transmitiendo en exclusiva para ustedes diferentes festivales a través de iHeartRadio alrededor del mundo. 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Soy Rox Trujillo, contigo de lunes a sábado, de 6 de la tarde a 10 de la noche, también sonando por iHeartRadio. 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Viene más música, por lo pronto les pongo a Mark Ronson, Bruno Mars, Uptown Funk, canción número 17 de lo que va de este programa El Match 5.1, más pop, conéctate.

0: Es Match 100.1 más pop, conéctate de Weekend, Blinding Lights, lo que acabas de escuchar aquí en Match, 7 de la tarde, 15 minutos, tenemos música para ustedes, pero además de música, una promoción 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aquí en Match 100.1 más pop, conéctate, soy Rux Trujillo, el Match, regreso con ustedes.
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Match 5.1 más pop, conéctate. Acabas de escuchar a Rihanna con eso que se llama Eminem, Love the Way You Lie, 7.25 aquí en Match 5.1 más pop, conéctate. 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Taming Pala, Drácula, a continuación, canción número 20 de lo que va de este programa en Match 5.1 más pop, conéctate.

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Te acabas de escuchar a Luck, Bruno Martini, se llama Hear Me Now, 7:32 minutos. Aquí el Match, vino más música para ustedes. Les voy a poner algo de Sabrina Carpenter. Pero ¿sabían ustedes, Matros, que ha estado lidiando con cuestiones de restricciones contra un acosador que recientemente intentó ingresar a su domicilio? Así como lo escuchan, ¿eh? Soy Rox Trujillo contigo hasta las 10 de la noche. Y sí, Matros, Sabrina Carpenter obtuvo esta orden de alejamiento de 5 años contra esta persona, un acosador que intentó ingresar a su domicilio en Los Ángeles. ¿Hasta dónde llega esta situación que de verdad los artistas, los famosos, las figuras públicas, como sea, tienen que, verdad, buscar la manera de proteger, claro, su integridad, su seguridad, porque esas cuestiones se salen de control, ¿no? En muchas ocasiones. Entonces, miren, pues logró esta orden, les digo, de alejamiento de 5 años contra esta persona. Entonces, esperemos que todo marche de la mejor manera, ¿verdad? Vamos a escuchar a Sabrinita con esto que se llama Main Child, que es la canción número 8 de lo que va de esta segunda hora con más música. 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

0: Adele con Hello, lo que acabas de escuchar aquí el Match 5.1 más pop. Conéctate, Match. Viene más música para ustedes, porque creen, música continua, más música continua. Les voy a poner, si les parece, Matchers, 25 minutos más de música continua, música sin parar, arrancando a las 7 con 47 minutos, solo aquí el Match 5.1 más pop. Conéctate.
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The Kid Laroi, Justin Bieber, con eso que se llama Stay. Viene más música para ustedes, Matters, más música continua, ¿eh? Pero además de música, también tengo regalos, hombre. Es Viernes en Match y obviamente, pues sabemos que en Viernes en Match como que está más padre el fin de semana. 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Soy Rox Trujillo contigo hasta las 10 de la noche, también sonando por iHeartRadio. 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En estos momentos, envíame una captura de pantalla. Captura de pantalla donde me compruebes que ya sigues a nuestra página de Instagram, que es Match Radio HQ, Match Radio HQ y Rox Trujillo FM. 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Tengo ganador o ganadora en 30 minutos. Vamos con más música, les pongo algo de Lady Gaga, se llama Judas, avanzando, vamos. 7:54 aquí en Match 100.1, más pop, conéctate.

Match 5.1 más pop, conéctate, Kimo Sounds, con eso que se llama Rise Low, lo que acabas de escuchar. Con esta rolita estamos arrancando oficialmente la tercera hora con más música de este programa, el Match. 8 de la noche con 6 minutos, machos, bienvenidos, pónganse cómodos, donde quiera que estén conectando conmigo, a través de sus bocinas inteligentes, teléfonos, tablets, computadoras, a todos los choferes de plataforma que van rifadísimos llevando a sus pasajeros seguros a sus destinos y con la mejor música. Ustedes muy bien, y ustedes pasajeros, por favor, le ponen 5 estrellas a ese chofer de plataforma que lleve Match 100.1, ¿sale? Oigan, viene la frase nocturna, esta reflexión nocturna, bueno, es frase, esta noche es frase, para arrancar con todo esta hora, ¿sale? Soy Rox Trujillo acompañándolos, recuerden, de lunes a sábado de 6 de la tarde a 10 de la noche, también sonando por iHeartRadio. Y la frase nocturna dice así: los grandes líderes no te muestran sus superpoderes, entre comillas, ¿verdad? Te muestran los tuyos. ¿Estás de acuerdo con esto, Matrix? Yo súper de acuerdicisísimo. La verdad que sí, ¿eh? Vamos con más música. Les pongo algo de Shawn Mendes, Camila Cabello. Se llama Señorita. Es la canción número 32 de lo que va de este programa, el Match 100.1. 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

0: 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Acabas de escuchar este rolón de Google con esto que se llama Moving to the Sun. Mira más música para ustedes, pero además de música, Match, es una promoción exclusiva de Match que no se pueden perder. ¿Les gustaría llevarse 5,000 pesos en este código Match de oro? 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

Himself Leon, Sex on Fire, lo que acabas de escuchar aquí en Match 100.1 más Pop. Conéctate, viene más música para ustedes, Matchers. 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Vamos con más música. Olivia Rodrigo a continuación. Eso se llama Stop It Song. Avanzando vamos, Matchers. Justo ya es la canción número 35 de lo que va de este programa. 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

Match 100.1 más pop, conéctate, One Republic, Counting Stars, lo que acabas de escuchar aquí, el Match 100.1 más pop, conéctate, 8 de la noche, 28 minutos, Matchers, viene más música para ustedes, gracias a todos por participar siempre en todas nuestras dinámicas y promociones. Justamente estoy decidiendo en estos momentos, bueno, eligiendo, mejor dicho, quién es el ganador o ganadora de este pase doble para que se vaya al cine a City Cinemas. Justamente hace unos minutos atrás lancé la dinámica, si tú la escuchaste y participaste, bueno, mucha suerte. Soy Rox Trujillo contigo hasta las 10 de la noche, también sonando por la app gratuita de iHeartRadio. Y bueno, por acá, ¿qué les parece si ya de una vez les digo el ganador, verdad? Porque luego se nos va y se nos va el tiempo. El ganador es Brandon R. Ah, Brandon Ríos, ya supe. Brandon Ríos, eres el ganador, sí, de este pase doble para que te vayas al cine, a City Cinemas. Me pongo en contacto contigo, Brandon. Gracias por participar en esta dinámica para, bueno, darte más instrucciones y recojas tus cortesías, ¿sale? ¿Vale? Muchas gracias y muchas felicidades. Vamos con más música. Viene algo de Benson Boone. Se llama Beautiful Things. Es la canción número 8 ya de lo que va de esta tercera hora con más música en Match 100.1. Más pop, conéctate.

0: Maroon 5, Don, con el nuevo bloque que vas a escuchar aquí en Match 100.1 más Pop Connect. Te viene más música para ustedes, Matchers. Les voy a poner, ¿qué les parece si les pongo 25 minutos más de música continua, música sin parar, arrancando en 5 minutos, 5 minutos, solo aquí en Match 100.1 más Pop, conéctate.
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Match 100.1 más Pop, conéctate, Matcher. Buenas noches para todos, buen inicio de fin de semana. Espero la estén pasando súper bien. Mientras ustedes van, vienen, llegan, se van, bueno, les ponemos mucha música en sus trayectos, donde quiera que estén trabajando, en sus oficinas, casas, donde quiera que estén, Matchers. 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Te cuento en 2 canciones más. Solo aquí el Match 100.1 más Pop, conéctame.

Escuchas Match 100.1 más Pop Connected. Acaba de sonar The Weeknd con esto que se llama Save Your Dears. 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Viene más música, Robbie Williams, Tripping. Avanzando, vamos ya. Es la canción número 11 de lo que va de esta hora con más música en Match 100.1. 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

Es Match 100.1 más Pop Connect. Te acabas de escuchar algo de Olivia Dean. Se llama Soy Si. Con esta rolita Matters estamos arrancando esta cuarta y última hora con más música de este programa en Match. Hoy 25 de septiembre, si estás celebrando algo en especial, te mandamos un abrazo, algún cumpleaños, aniversario, algún logro personal. Bueno, muchas, muchas felicidades. También saludo con mucho gusto a todos los choferes de plataforma que están rifadísimos, ¿verdad? Siempre llevando a sus pasajeros seguros a sus destinos y con la mejor música de Match 100.1. Ustedes muy bien, muy, muy, muy bien. Un aplauso para todos ustedes. Viene más música en este viernes del Match. Chequen el rolón que tengo a continuación. Aquí hay variedad, Matchers, variedad, gracias a sus votos y peticiones musicales. Esto es de Smash Mouth, se llama I'm a Believer. Es la canción número 47 ya de lo que va de este programa, el Match 100.1 más Pop. Conéctate a 9 de la noche con 5 minutos en Match.

0: Match 100.1 más pop. Conéctate, Miley Cyrus con Flowers. Lo que acabas de escuchar, viene más música para ustedes. Pero que creen, Matters, además de música, les cuento una exclusiva más que tendremos a través de toda la cadena Match. Un festival padrísimo para cerrar este año con broche de oro. Les cuento del iHeartRadio Jingle Ball 2026, justo en 5 minutos aquí en Match 100.1 más pop. Conéctate.
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Smash, soy punta uno más pop, conéctate. Escuchamos a los Black Eyed Peas con eso que se llama My Hums. ¿Qué tal con este clasicazo, verdad? Oiga, Matchers, ¿novedades? Tenemos las mejores exclusivas. ¿Y qué creen? Ya tenemos el line-up de este festival, el iHeartRadio Jingle Ball 2026, con el que vamos a cerrar con broche de oro este 2026, este festival navideño padrísimo que no te puedes perder. 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Soy Rox Trujillo contigo hasta las 10 de la noche, también sonando por iHeartRadio. 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Por cierto, hablando de Alex Warren, que en los últimos meses, Matros, en los últimos meses, pudiera decir, ha tenido un crecimiento sorprendente, ya saben. Y bueno, esta canción que les ha gustado bastante y que suena en nuestra programación gracias a sus votos, la vamos a escuchar a continuación. Es Alex Warren, Fever Dream, y es la canción número 50 de lo que va de este programa, el Match 100.1, más pop, conéctate.

Es Match 5.1 más Pop, conéctate, sonó Britney Spears con esto que se llama Toxic Matters, cuando son ya 9 de la noche con 27 minutos. ¿Cómo ven? Ya llegamos casi a la mitad de esta cuarta y última hora con más música. El Match viene más música para ustedes, pero también les recuerdo que a partir de las 10 de la noche van a poder disfrutar de un programa especial de Match, de solamente música electrónica, que está muy padre, se llama Match Music Fest. Les cuento más, soy Rox Trujillo acompañándolos hasta las 10 de la noche, también sonando por iHeartRadio. Y bueno, este programa Match los viernes y sábados lo pueden disfrutar a través de toda la cadena Match, en sus bocinas inteligentes, teléfonos, tablets, computadoras, a través de iHeartRadio, de 10 de la noche a 2 de la madrugada. Mucha música electrónica, las mejores mezclas de sus canciones favoritas los viernes y los sábados. Así es que en breve comenzará Match Music Face para que no se lo vayan a perder, ¿eh? Vamos con más música, es Billie Eilish, eso se llama Wildflower, es la canción número 8 ya de lo que va de esta cuarta y última hora con más música. El Match 100.1 más Pop, conéctate.

Smash, 100.1 más Pop, conéctate. Bruno Mars con Three Shore, que acabas de escuchar. Viene más música para ustedes, Smashers, pero más música continua. Les pongo 30 minutos más de música continua, música sin parar. ¿Qué les parece? Arrancando a las 9:45, solo aquí el Match 100.1 más Pop. Conéctate, soy Rox Trujillo, el Match. Regreso con ustedes. 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

Es Match 100.1 más Pop, conéctate. Acabas de escuchar a Tame Impala con eso que se llama Dracula Mattress, cuando ya faltan 9 minutos para que den las 10 de la noche. Y hasta aquí me toca acompañarlos por la noche de hoy, pero regreso mañana con el favor de Dios. Mañana estoy contigo de 8 a 10 de la noche, sonando a través de toda la cadena Match. Previo de 4 a 8 vas a poder disfrutar de Conteo Match. Es ese programa que realizamos la mayoría de los locutores de toda la, toda la cadena Match, donde te presentamos las canciones más votadas de la semana, así es que no te lo pierdas. Se quedan con más música. Sabrina Carpenter, se llama Please, Please, Please. A las 10 de la noche llega Match Music Fest. Mucha música electrónica de 10 de la noche a 2 de la madrugada para que también disfruten Matchers. Es la canción número 202 de lo que va, 302, perdón, de lo que va de este día el Match 100.1 más Pop. Conéctate. Hasta mañana, Matchers. Buenas noches. Bye, bye.

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3: Buenos días en el Match Morning de Match 100.1 Más Pop. Conéctate, mi Matcher. ¿Cómo estamos? Espero que súper bien, arrancando un sabadito más con pura buena música, con un excelente programa para todos ustedes. Y les traigo, por supuesto, más información, datos, para tener, por supuesto, un buen fin de semana, ¿no? Te traigo noticias porque sabes cómo decir que no sin lastimar a los demás. Hay unas técnicas muy interesantes que te voy a compartir en unos instantes. Soy Mitch Pereirina. No te lo pierdas, ¿ok? Acá en el Match Morning de Match 100.1 Más Pop. Conéctate. Bienvenidos todos. Excelente mañana, Match.
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The Weeknd y Daft Punk con Starboy en el Match Morning de Match 100.1 más Pop. Conéctate. Buenos días, familia Matcher. Y oigan, ¿saben cómo decir que no sin lastimar a los demás? Decir que no también es cuidar tus relaciones y la clave está en la forma, Matcher. Empecemos por los puntos claves. ¿Están listos? Soy Mitch Peregrina. Te acompaño desde las 6 de la mañana. Todos los días aquí en el Match Morning. Y bueno, empecemos con el punto número 1. Hay que ser claro y directo. Vayan al grano con amabilidad. Eviten rodeos innecesarios. Digan que no. Oye, papá, quiero esta cosa. ¿Me ayudas con este proyecto? Vamos a tal parte. No, no, no tengo ganas de ir. No tengo tiempo, ¿ok? Número 2. Usa lenguaje respetuoso. Habla desde el respeto, no desde la culpa. No desde que es que tengo esto, tengo aquello, desde el otro. De que no, la verdad es que no. Y ya, Matcher, respeta tu tiempo. Número 3. Explica sin justificarte. No des demasiados detalles. Así que, pues vaya, ya lo tienes, Matcher, no hay más. Y por último, ofrece otra opción, si puedes. Si no puedes hacer algo, sugiere una alternativa. Y por último, mantén tu decisión. Ser firme no es rudo, es repetir tu límite, Matcher. Y eso está bien, así que ahí lo tienes para que pues tengas precauciones también, ¿no? En fin, vámonos ahora con más buena música. Ariana Grande con Hey Daddy, Made You Love Me, a quien escuchamos en la canción número 3 de esta hora en el Match Morning. The Match 100.1 más Pop, conéctate.

0: Matcher, buenos días en el Match Morning de Matcher 100.1 más Pop, conéctate, ya camino a trabajar, vas camino a sacar pendientes, vas a hacer algunas vueltas, es un gusto acompañarte, soy Mitch Peregrina, contigo hasta las 10 y te traigo noticias porque te voy a compartir qué significa tener una relación soft launch en redes sociales, Matcher. Se puso en tendencia y te voy a platicar los detalles acá en el Match Morning de Matcher 100.1 más Pop, conéctate.
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Imagine, ya escuchamos a Lady Gaga con Alejandro, quien se acaba de convertir en mamá. ¡Wow! Y ni nos la olíamos, Mature. Impresionante. Felicidades para Lady Gaga, que ahora es mami. Y oigan, les traigo qué significa ahora sí tener una relación soft launch en redes sociales. Por si no lo sabías, este tipo de relaciones se hizo muy famosa y consiste en insinuar, pues, o dar pistas sutiles de que tienes una relación amorosa en redes sociales sin mostrar directamente el rostro de la pareja. ¡Ah, caray! Es como ir calentando el ganado, ¿no? Como moviendo a tus ovejas. A mí no me engañen. Dice otra cosa, pero no es cierto, o sea. Pues bueno, vamos a platicarlo. Soy Mitch Peregrino, desde las 6 de la mañana te acompaño hasta las 10 como todos los días acá en el Match Morning. Y esta es una tendencia muy popular para mantener cierta privacidad al inicio de una relación. Las formas más comunes de hacerlo incluyen, pues, pistas de qué tipo estás en un restaurante, tomas una fotito de dos platos, dos copas de vino, muestras una mano misteriosa, un hombro, un cabello. Fíjate nada más. ¿Te han hecho esto, Mature? ¿O has visto a alguien que haga el soft launch? Yo, la neta, sí. Y no entendía por qué. Entonces es como que están tanteando el terreno, ¿no? Como de que puede ser relación, pero no es el oficial. Fíjate nada más. ¡Órale! Qué buen chistecito me acabo de enterar. Vámonos ahora con Olivia Dean. Llega So Easy to Fall in Love, la que escuchamos en la canción número 4 de esta hora acá en el Match Morning de Match 100.1 más Pop Connect.

Dua Lipa, Don't Start Now en el Match Morning de Match 100.1 más Pop. 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En lo que se van registrando, nos vamos a ir con Taylor Swift. Llega Opa Light. Esta canción es la número 11 de la hora aquí en el Match Morning de Match 100.1. Más Pop, conéctate.

Mis manchercillos y manchercillas, Rihanna con Don't Stop the Music. Es una gran canción con la que vamos continuando con la música. Y quiero preguntarles algo. ¿Se imaginan unos zapatos que puedan crecer contigo hasta 5 tallas? No manches, de verdad, mi Mitch. Así es. No es un invento o una película mature, sino que existe y la idea nació después de que un joven viera algo que no pudo olvidar. Les voy a platicar los detalles. Soy Mitch Peregrina, desde las 6, ya lo saben, hasta las 10 con ustedes acá en el Match Morning. Y en 2007, Kenton Lee estaba trabajando como voluntario en un orfanato de Nairobi, Kenia, ¿no? Un día vio a una niña caminando con unos zapatos tan pequeños que había tenido que abrirles la punta para que pudieran salir sus dedos. Kenton comenzó a preguntarse, pues ¿qué pasaría si existiera un zapato que pudiera crecer junto a los niños? Regresó a su ciudad natal y junto a un grupo de amigos tardó más de 6 años en convertir aquella idea en realidad. Y así nació The Shoe That Grows, que es un calzado ajustable que puede expandirse hasta 5 tallas y está diseñado para durar varios años. ¡Órale! Actualmente el proyecto ya ha distribuido más de 500,000 pares en más de 120 países y pues es algo increíble que los zapatos además se fabrican en Kenia Mature generando empleos locales. ¡Bien! ¡Qué buena onda! ¡Me encanta la idea! ¿Qué piensas tú? Te escucho por el micrófono de iHeartRadio. ¿Quieres ver los zapatos? Te los mando por Instagram. Mándame mensaje. @MitchPeregrina. Y no olvides seguirnos en Match Radio HQ. Suena Jason Derulo. DJ Gora, mi chico, ahora en el Matchboard.

0: Y Matcher, buenos días en el Match Morning de Match 100.1 más Pop, conéctate. Terminamos con esta ahorita de música y no te muevas porque tenemos 30 minutos más de música continua sin cortes comerciales. ¿Cuándo? Dame 3, 4 minutitos y estoy de regreso contigo con 30 minutos sin parar, Matcher, de tu música favorita, ¿ok? No te lo pierdas acá en el Match Morning de Match 100.1 más Pop, conéctate. ¿Qué tal? Soy Mitch Peregrina contigo hasta las 10 de la mañana, como todos los días.
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Arrancando ya a las 7 de la mañana, acá en el Match Morning de Match 100.1 más Pop, conéctate, bonito día, mi Matcher. Y oigan, después de escuchar a Tame Impala con Drácula, tengo noticias porque aparentemente ya salieron más datos acerca de la película de Britney Spears, la biografía Matcher. Pues resulta que la peli todavía ni siquiera tiene a su Britney Spears. El director John Chu, responsable de Wicked, acaba de revelar que todavía no está pensando en el casting, y eso que asegura recibir cientos de correos y audiciones de personas de todo el mundo que quieren quedarse con el papel. Pero antes de elegir a la actriz, el equipo quiere terminar de construir la historia. El guion está siendo escrito por Liz Merlewether y estará basado en las memorias de Britney, The Woman in Me, publicadas justamente en 2023, Nature. Así que, pues estaremos como que todavía viendo qué va a pasar, están definiendo el guión y pues más adelante veremos qué onda con la actriz. ¡Wow! Mientras, vámonos a escuchar justamente Britney Spears, Womanizer, en la canción 2 de la hora aquí en el Match Morning de Match 100.1. Más Pop, conéctate.

Stamper City con Self-Aware en el Match Morning de Match 100.1 más Pop. Conéctate, Matcher. ¿Sabías que si haces demasiados match con diferentes personas en cuestión de tipo encontrar citas en Tinder, en plataformas digitales, puede estar cambiando la forma en la que estás viendo el amor? Hay un estudio con más de 660 personas que encontró una relación interesante entre el uso problemático de aplicaciones de citas y la forma de entender las relaciones. Así que si tú eres usuario de esto, conoces a alguien que es usuario, pon atención a esto, macho, porque va a cambiar mucho cómo ven el amor. Soy Mitch Pereirina, te acompaño todos los días desde las 6 hasta las 10 acá en el Match Morning. Y los investigadores encontraron que quienes mostraban un uso más compulsivo de estas aplicaciones tendían a ver el amor como algo más práctico, transaccional y le daban menos importancia. También presentaban mayor tendencia a enamorarse rápido y le daban pues menos selectividad, Matcher. Pero ojo, no significa eso que las apps pues causen esos cambios. El estudio fue realizado en Irán, justamente con adultos, y analizaron sus respuestas en un momento determinado. O sea, sí te cambia como que la perspectiva de que, ay, se ve guapa, órale, me gusta. Se ve feo, órale, bye. Entonces como que dejas de fijarte en los sentimientos, en cómo es la persona, en muchos factores más que solamente la apariencia, macho. Así que tengan sus precauciones. ¿Ustedes qué piensan? ¿Enamorarse mejor? Tipo en un restaurantito, en un bar, en una reunión o a Tinder y a aplicaciones de citas. Los escucho por el micrófono de iHeartRadio y por Instagram, Mitch Peregrina y Mancha Radio HQ. Y quien está ahorita muy enamorada es Billie Eilish, que la escuchamos con Wildflower. Es la canción 4 de la hora aquí en el Match Morning de Match 100.1 más Pop. Conéctate.

0: Es el Match Morning de Matcha 100.1 más Pop. Conéctate. Good morning para todos, mi Matcher. Bueno, sí, sí, oigan, les traigo chismecitos porque hay un negocio que se hizo tan famoso que la gente esperó 24 horas para comer uno de sus platillos. ¿De qué lugar estoy hablando? Te lo platico en unos momentos aquí en el Match Morning de Matcha 100.1 más Pop. Conéctate.
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Bienvenidos en el Match Morning de Match 100.1 más Pop. Conéctate, te traigo las mejores canciones Matcher, como esta de Sam Smith y Disclosure, se llama Latch, lo que acabamos de escuchar. Y oigan, les quiero preguntar algo. ¿Esperarían 24 horas para comerse una papa o un platillo de esos que están en tendencia? Yo la neta no, pero te pregunto a ti, ¿qué piensas? Pues bueno, resulta que hay un negocio que acaparó la atención en redes sociales y ocurrió en Reino Unido, un negocio llamado Spud Bros, famoso por sus papas horneadas con diferentes ingredientes, pues se hizo famoso a nivel de que llegaron 2,000 personas a hacer fila y algunos clientes esperaron casi 24 horas por su papa. Y lo curioso, Matcher, es que la fila también se convirtió en parte de la experiencia, porque la gente grababa, compartía la espera. Híjole, fue algo impresionante que se vivió y definitivamente es algo que nunca se había visto. Más de 2,000 personas esperando por una papa. ¿Tú harías algo así? Yo, la verdad es que no. O sea, que en Culiacán, cuando hay tendencias, no soy partidario de sumarme así en corto. Me gusta más de que, ay, espérate, ya que pase la tendencia y sigue vivo el restaurante, voy a ir. Si no, la neta no. Pregunta para ti, ¿le entrarías a esta onda o no le entrarías a esta onda de, pues vaya, comidas virales? En fin, vámonos a escuchar a Olivia Rodrigo. Llega Stupid Song, es la canción número 6 de la hora aquí en el Match Morning de Match 100.1 más Pop. Conéctate.

The Weeknd, Blinding Lights en el Match Morning de Match 100.1 más Pop, conéctate. Hello, mi Matcher. 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En lo que se van conectando, nos vamos con nuestro querido Justin Bieber, que apunta para hacer quizá el espectáculo del medio tiempo de la NFL. Mature, ya tocará verlo más adelante. Justin Bieber con Nicki Minaj, Beauty and the Beat.

Qué gusto estar contigo, conectado, conectada aquí en Match 100.1 más Pop. Conéctate, este es el Match Morning. Y Matcher, después de escuchar a DJ Snake con el éxito de Middle, les traigo una pregunta. ¿Y si cantar no fuera solamente algo que haces porque te gusta, sino una actividad que provoca cambios medibles en tu cuerpo, lo harías más seguido? ¡Claro que sí, mi bitch! Bueno, te traigo todo el dato, está muy interesante. Soy Mitch Peregrino, desde las 6 de la mañana hasta las 10 acá en el Match Morning, como todos los días. Bueno, y no, Matcher, aparentemente no necesitas tener buena voz para tener este beneficio. Investigaciones han encontrado que cantar puede influir en diferentes respuestas relacionadas con el estrés, el estado de ánimo, sistema inmunitario. Por ejemplo, algunos estudios observaron cambios en sustancias como el cortisol, oxitocina, inmunoglobina, Matcher. Y aunque los resultados no son iguales en todas las investigaciones, hay algo más interesante. Cuando cantas, tu cerebro no trabaja exactamente igual que cuando hablas. El canto involucra al mismo tiempo sistemas relacionados con audición, movimiento, memoria, emoción, recompensa. Y además, buena parte de la evidencia sobre bienestar se ha estudiado en grupos o coros y aparentemente trae un beneficio bastante bueno al cuerpo, Matcher, porque haces muchas cosas a la vez. ¡Órale! ¿Tú cantarías más si te ayudaran tu salud, Matcher? Bueno, ahora ya lo sabes que sí, pero ¿cantarías más de ahora en adelante? Te escucho por el micrófono de iHeartRadio descargado de la aplicación. Ahí nos conectamos, ¿no? Vámonos ahora con Bruno Mars. Eso se llama Steel en conjunto con Karol G, que escuchamos acá en el Match Morning de Match 100.1. Más pop con Nick.

0: Matchers, ya llegamos al final de esta horita de música, pero no se me preocupen que la música no para, the music don't stop, así que no se me desconecten del Match Morning de Match 100.1 Más Pop, conéctate en nada, te traigo 30 minutos de música continua para ti.
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3: Mis hermanos y hermanas, bienvenidos al Match Morning de Match 100.1 más Pop. Conéctate, los que apenas se van conectando, ya nos van a dar las 8 de la mañana. ¿Qué plan en esta mañana? ¿Vas al jardín botánico? ¿Vas quizá al parque de tu colonia? Que te vaya muy bien a donde quiera que te dirijan. Pura buena vibra para ti, Match. Oigan, les traigo más chismecito en unos instantes porque quiero preguntarte, ¿puedes amar a dos personas al mismo tiempo? O cuando amas a una de verdad, las demás desaparecen. Les traigo todo el chismecito, no se lo pueden perder acá en el Match Morning de Match 100.1 más Pop. Conéctate.
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El Match Morning de Match 100.1 más Pop, conéctate, Foster, The People, Com, Pamper Kicks, lo que acabas de escuchar. Good morning por la mañana, mi Matcher. Bonito día para ti que me vas escuchando desde muy temprano. Vas camino a dónde, mi Matcher. Vas camino a atender, híjole, algún pendiente. Vas camino al seguro. Vas camino a hacer ejercicio. A atender alguna cosa en tu casita. Que tengas un excelente viaje donde quiera que te dirijas. 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conectados, ¿ok? En lo que ustedes se van registrando, los dejo con Alex Warren, Fever Dream, es la canción número 6 de la hora aquí en el Match Morning de Match 100.1 más Pop, conéctate.

El Match Morning de Match 100.1 más Pop, conéctate. 8:29 minutos ya de la mañana, Matcher, en este sabadito, fin de semana, Match. Seguimos conectadísimos con la pura buena música. Y mi Matcher, ¿qué crees? Te traigo más noticias. Y ahorita te voy a compartir si se puede o no amar a dos personas a la vez. Mi Mitch, mi ex esposo, mi expareja me dijo que sí se podía, pero yo no quiero. Bueno, pues te voy a decir si se puede o no se puede. Te estaba mintiendo, te estaba diciendo la verdad. Soy Mitch Peregrina. Oye, con todo respeto, macho, no es, es una bromilla. Resulta que aparentemente, según la ciencia, macho, sí puedes. Resulta que amar a dos personas a la vez. Y el amor, se sabe que no es una emoción, macho. Es mezcla de atracción, cariño, apego, intimidad y deseo. Por eso, una persona puede desarrollar sentimientos por alguien más sin que automáticamente desaparezca lo que siente por su pareja, según la ciencia, ¿ok? De hecho, investigaciones sobre relaciones con múltiples vínculos han encontrado que algunas personas pueden experimentar amor, intimidad y satisfacción con más de una persona al mismo tiempo. Pero la diferencia importante acá es que sentir algo no es lo mismo que actuar. Así que si sientes algo, pero tienes una relación monógama, o sea, de dos personas, ocultar otra relación o romper acuerdos, pues sí se puede convertir en infidelidad, macho. Así que, si tú sientes algo por alguien más, aléjate de esa persona. O sea, puedes sentirlo, sí, pero una cosa está en sentir y otra cosa está en hago esto, esto y aquello, ¿sabes? Así que, si llegas a sentir algo por alguien, mejor pues apartarse, ¿no? Para que no haya problemitas ahí. En fin, vámonos ahora con Taylor Swift. ¿Qué opinas tú? Te escucho por el micrófono de iHeartRadio. Suena The Fate of Ophelia. Es la canción número 10 de la hora aquí en el Match Morning de Match 100.1 más Pop. Conéctate.

Dua Lipa, Training Sessions en el Match Morning de Matcha 100.1 más Pop. Conéctate 8 con 42 minutos de la mañana, Matcher, en este sabadito, fin de semana Match. Y oigan, quiero preguntarles, ¿se meterían Matchers en una jaula con un robot humanoide de casi 2 metros? Pues bueno, un influencer llamado Frankie La Pena decidió hacerlo y el resultado parece sacado de una película, Matcher. Durante un evento organizado por Rec, La Pena enfrentó a 3 robots humanoides en pelea de boxeo. No te creo. ¿Quieren ver las fotos? Se las mando. Arroba Mitch Pereira en Instagram. Vayan y síganme y les paso todos los detalles, macho, que la neta está impactante. Soy Mitch Pereira, por cierto. Te acompaño hasta las 6. Bueno, desde las 6 hasta las 10 todos los días acá en el Match Morning. Y bueno, aparecieron estos robots. El primero es un Unitree G1. Y después llegaron 2 robots Engine AI T-800 modificados de 1.80 metros. Se tramaron, pero fuerte, a los golpes, macho. Y es la primera vez que vemos una batalla hombre-robot. Cada uno, obviamente, de esos robots es controlado de forma remota por un operador humano. Y pues aún así, se vieron las caras bastante duro, macho. ¿Quieren ver el video? Se los comparto con gusto. Ya lo saben por Instagram, Mitch Pereira, Macha Radio, HQ, nos conectamos. Suena The Weeknd con Save Your Tears ahora. Esta es la canción número 12 de la hora acá en el Match Morning de Match 100.1 más Pop. Conéctate. 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

0: es Rihanna con Work en el Match Morning de Match 100.1 más Pop. Conéctate, good morning por la mañana para todos, 8:50 minutitos. Y oigan, les traigo más noticias, más buena música, 30 minutos de música continua. Cuando me Mitch a las 8:55 más tardar me lanzo con 30 minutos de música continua. Sueño a las 8:50 aquí en Match 100.1 más Pop. Conéctate.
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Mi Match, 8:54 minutos en el Match Morning. The Match 100.1 más pop. Conéctate a sabadito, fin de semana, 26 de septiembre. Y oigan, les traigo más noticias, mi Matcher, porque vamos a

Hola, Petina. So, ese to fall in love en el Match Morning. The Match 100.1 más pop. Conéctate. Ya a las 9:04 minutos en Culiacán. Sabadito, fin de semana, Matcher. Por fin, llegó el fin de semana. Y oigan, para todos aquellos que regularmente no cuidamos tanto la dieta, Matcher, o tal vez sí, pues hay un estudio que acaba de decir que hay una relación directa entre consumir más fibra y tener pues mejores fases del sueño profundo, que es cuando uno, el cuerpo se empieza a reparar, mature, empieza a tener pues más descanso. Y los investigadores analizaron los datos de más de 3600 adultos que registraron lo que comían y utilizaron dispositivos para medir el sueño. ¿Cuál fue el resultado? Te lo voy a platicar. Soy Mitch Peregrina, contigo desde las 6 de la mañana hasta las 10. Estoy todos los días acá en el Match Morning. Y bueno, resulta que cuando la dieta tenía mayor proporción de fibra, las personas pasaban aproximadamente 0.6 puntos porcentuales más de sueño profundo y 0.8 puntos más de sueño REM. Además, quienes consumían una mayor variedad de alimentos vegetales tendían a presentar una frecuencia cardíaca ligeramente menor durante la noche. ¡Ojo! Esto es una asociación, no significa que automáticamente vaya a hacerte dormir mejor, pero hay estudios que obviamente están diciendo de que probablemente te puede ayudar más, comer más fibra, comer más verdura en el día para tener mejor sueño. Existe nada más, hábitos saludables, ¿no? Básicamente, yo lo veo así, si hay hábitos saludables de comida, mejor sueño hay. Ok, vámonos ahora con el buen Edward Maya, llega Stereo Love, esta es la canción 2 de la hora aquí en el Match Morning, The Match 100.1 más pop, conéctate.

Es el Match Morning de Match, 100.1 más pop, conéctate, 9:12 minutitos. Lo que estás escuchando viene a cargo de Bruno Mars, se llama I Just Might, 30 grados centígrados en Culiacán, familia Matcher, 9:13 minutitos. Y ¿sabían que lo que comen durante el día puede influir en... cambiamos de tema, Matcher. Dormir mal puede afectar lo que come tu pareja. Esa es la pregunta correcta, ¿no? ¿Sabías esto? Pues bueno, suena raro, pero hay investigaciones que estudiaron durante 3 meses a 204 parejas que vivían juntas y encontraron algo muy interesante, Mature. Cuando una persona dormía peor, no solamente tenía más dificultades para mantener sus propios objetivos de alimentación saludable, su pareja también reportaba menos esfuerzo y menos confianza para comer sano. La razón podría estar en la convivencia, Mature. Si uno duerme mal, puede tener menos ganas de cocinar, más antojos, más ganas de comer afuera, y con esto se lleva al otro de corbata. Así que lo que uno compra termina estando al alcance de los dos, y por eso puede uno comer mal y puede otro comer bien. Así que si tú estás en pareja viviendo con alguien, la importancia de que ambos tengan buenos hábitos es abrumadora, Matcher. Porque si uno lo intenta y el otro pues nada más no, la pareja que lo está intentando pues a veces recae en esta comida chatarra. Fíjate nada más, qué interesante tema. Y con el tema de dormir, pues obvio, si no descansa, más antojos y más ganas de comprar cosas afuera, y la otra persona termina afectada. Fíjate lo importante que es cuidar el sueño de tu pareja, Matcher. Vámonos ahora con música, les late Lola Young, que llega con Messi en la canción 4 de la hora acá en el Match Morning de Match 100.1 más pop, conéctate.

0: 9:19 en el Match Morning de Match 100.1 más Pop. Conéctate, Lola Young, Messi, lo que acabamos de escuchar. A las 9:26 te traigo más noticias de Match para ti, que no te puedes perder, ¿ok? ¿De qué estaremos hablando más adelante? Bueno, les traigo que una noticia que ha llegado a hacerse viral, Match, y es que hay algo que se llama Bed Routing, que la generación Z está haciendo. Y si tú tienes a alguien de la generación Z, conoces a alguien, tus hijos, hermanos, eres tú de la generación Z, te voy a decir algo que está pasando con esto de Albert Rudding. Más adelante a las 9:26, aquí en el Match Morning de Match 100.1 más Pop. Conéctate, te platico de qué se trata.
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Soya, somebody that used to know, lo que acabamos de escuchar. Gran sabadito, Matcher, y te traigo más noticias. Ya son las 9:26 y pues quizás has llegado al punto, Matcher, de que no te quieres levantar de la cama y quieres nada más estar viendo redes sociales. Pues la generación Z ya le puso nombre a esto y se le llama el bed roading. ¿Conoces a alguien que nada más se la pasa en la cama viendo el teléfono? Pues bueno, el término describe pasar largos periodos en la cama mientras estás despierto, viendo teléfono, series, comiendo o simplemente evitando levantarte. En redes se popularizó como una forma de self-care, especialmente cuando estás cansado, saturado. Pero Matcher, se sabe que cuando la gente hace esto de ver nada más redes sociales termina más cansada. ¿Pero por qué? Porque tu cerebro está siendo presionado y estimulado todo el tiempo. Mitch, ¿pero qué es eso de estar estimulado? Bueno, imaginemos que tú estás viendo videos en TikTok y te sale uno que te da risa, y al siguiente te hace enojar, y al siguiente te suelta un chisme. Eso es estimulación tras estimulación tras estimulación. Están bombardeándote con cosas, por lo que al final del día, si te sobreestimulas, o sea, si te bombardean con tantos videos que te hacen reaccionar, pues eso hace que te canses. Bueno, tú, que tu mente se canse, ¿no? Pues y por ende, quieras hacer menos cosas. Fíjate nada más. Así que aguas, tomen precauciones. Y la clave aquí está en limitarlo, Matcher. Una horita, acuéstate, sí, pero sin redes sociales, ¿ok? O pues haz alguna otra actividad, vete a caminar, haz yoga, haz ejercicio, algo que te entretenga y que disfrutes y que no necesariamente sea tras una pantalla. Ahí está la recomendación. Vámonos ahora con Tame Impala. Drácula es la canción 6 de la hora aquí en el Match Morning de Match 100.1. 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

Billie Eilish, Converse of a Feather en el Match Morning. The Match es 100.1 más Pop. Conéctate, 9:38 minutos de la mañana. Sabadito, fin de semana, Match. ¿Cómo estamos, The Matchers? 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En fin, vámonos ahora con más buena música. Llega el éxito de Alex Warren, Ordinary, en la canción número 12 de la hora acá en el Match Morning. 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Buenos días.

0: 9:49 minutos en el Match Morning de Match 100.1 más Pop. Conéctate. Buenos días, familia Matcher. ¿Cómo estamos? Oigan, a las 9:52 me arranco con 30 minutos más de música continua para ti acá en el Match Morning de Match 100.1 más Pop. Conéctate. Soy Mitch. Te acompaño hasta las 10 de la mañana.
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John Newman, Love Me Again en el Match Morning de Match 100.1 más Pop. Conéctate 9:56 minutos de la mañana, sabadito, fin de semana Match. Y oigan, les traigo más noticias, mi Matcher, porque les voy a compartir algo que me llamó mucho la atención. Porque, pues vaya, yo ya me voy a ir, pero te voy a dejar con Karen López y te voy a recordar que justamente nuestra querida Bere Páez ya está de regreso. Así es. Por si no lo sabías, ya está con nosotros de regreso en toda la programación. ¿Cuándo va a estar con ustedes? Bueno, en distintos momentos de la semana, distintos momentos del día. En la escudería Match estará con ustedes por las calles de Culiacán, así que la van a poder visitar cuando anden por allá en las calles, así que no se lo pueden perder, ¿ok? Oigan, los voy a dejar ahora sí con 30 minutos de música continua sin cortes comerciales. Y Karen López llega contigo ahorita a las 10, hasta las 2 de la tarde va a estar, de 2 a 6 regularmente estaría Joana, pero va a estar hasta las 4 porque de 4 a 8 tenemos el conteo Match con las 30 canciones más votadas de la semana. Así que no se lo pueden perder, ni Matcher. Vámonos ahora con Michael Jackson para despedirnos. Love Never Felt So Good en el Match Morning de Match 100.1. Más Pop, conéctate. Adiósito, Matcher. Saluditos a Angeli, a Israel, a Eduardo y a toda la banda que nos escucha en el Match Morning de Match 100.1. 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

Esto es Match 100.1 más Pop. Conéctate con Dua Lipa, Beat One. Lo que acabas de escuchar, Macho, ya a las 10 de la mañana con 22 minutos. Feliz sabadito, relax para todos. Yo soy Karen López y los acompaño hasta las 2 de la tarde. 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Vamos con Kimo Sounds, Rise Low, aquí en Match 100.1 más Pop. Conéctate.

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Estás en Match 100.1 más Pop. Conéctate con Alex Warren, Fever Dream, lo que acabas de escuchar. Oye, Matcher, Alex Warren ya anunció una extensión de su gira. Soy Karen López, te acompaño hasta las 2 de la tarde. Finding More Family on the Road es el nombre de su gira. Matcher es la extensión de su anterior tour y ya anunció las fechas donde se va a estar presentando en junio y julio del 2027. Matcher el mismo lo anunció en sus redes sociales, muy contento porque justo la semana pasada publicó que pues estaba triste de que estaban terminando su gira y pues ahora Matchers ya abrió nuevas fechas. Alex Warren, que seguramente le va a ir increíble. Vamos con Black Eyed Peas, Pump It, aquí en Match 100.1 más Pop. Conéctate.

Estás en Match 100.1 más pop. Conéctate con Summer Back to Friends. Lo que acabas de escuchar, Matcher. Ya a las 11 de la mañana con 10 minutos. ¡Feliz sabadito! Relax para todos. Mañana son los MTV Video Music Awards y vamos a escuchar justo en este evento, Matchers, a Summer, que acaba de sonar aquí en Match. Soy Karen López haciendo Match hasta las 2 de la tarde con ustedes y Summer ya es uno de los confirmados para este evento, esta super premiación, Matchers, mañana domingo 27 de septiembre. Además de Summer, van a estar en el escenario Madonna, quien va a abrir el show por primera vez en 23 años. También Lisa, integrante de Blackpink, va a estar ahí. Sabrina Carpenter, Teddy Swims, Ray Summer y también Shabuzi, entre otros, Matchers, presentándose en el escenario. No lo podemos perder, es mañana 27 de septiembre, se va a llevar a cabo en Los Ángeles, California, y por supuesto saber cómo resultan las nominaciones, Matchers, y quiénes de nuestros artistas Match salen triunfantes, porque hay muchos nominados. Vamos con Justin Bieber y Daniel Caesar. Esto es Peaches, ya sonando en Match 100.1 más pop. Conéctate.

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Así suena, Match. 100.1 más Pop. Conéctate con Bruno Mars, The Lazy Song, lo que escuchaste. Feliz sabadito relax para todos, Matchers. Yo soy Karen López y vamos a escuchar a continuación a Olivia Dean con esta canción que se llama So Easy to Fall in Love, que forma parte, Matchers, de su álbum The Art of Loving, que ella lo describe que ese es un álbum que habla simplemente sobre el amor y sobre amarnos los unos a los otros en un mundo que se siente tan lleno de desamor. Soy Karen López, haciendo Match contigo hasta las 2 de la tarde, y vamos a escuchar a Olivia Dean. Esto es lo que dijo Matchers en su discurso de aceptación de los Brit Awards en febrero de este año. Se ganó varios premios, Matchers, incluyendo Álbum del Año con The Art of Loving. Vamos a escucharla. So Easy, aquí en Match 100.1 más Pop. Conéctate.

si suena Match 100.1 más pop. Conéctate con Sara Larson este sabadito relax. La escuchaste con Lush Life. Matcher, gracias por seguir conectado aquí en el 100.1 de tu radio. Bienvenido, Matcher, que te acabas de unir a nuestro programa. Ya a las 11:32. Y oye, ¿qué quieres? Pues que regresó una de las dinámicas que más nos gusta aquí en Match para consentir a nuestros Matchers cumpleañeros. Yo soy Karen López, te acompaño hasta las 2 de la tarde y Matcher, cumplir años siempre es el mejor motivo para celebrar, para festejar. 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Vámonos con Aaron Smith, Dancing, aquí en Match 100.1 más pop. Conéctate. 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
3: ¿Qué onda, Matchers? Feliz sabadito, relax para todos. Esto es Match 100.1 más Pop, conéctate. Ya a las 11:48. ¿Y qué creen? En este momento vamos a arrancar música continua, música sin comerciales, Matchers. Media hora para ser exacta, en donde vamos a estar escuchando a Ariana Grande, Sabrina Carpenter, también Enrique Iglesias, y vamos a arrancar con Eminem, The Rim Slim Shady. Quédense conmigo, soy Karen López en Match 100.1 más Pop, conéctate.

Estás en Match 100.1 más pop. Conéctate con LMFAO, Party Rock Anthem, aquí en Match. Ya a las 12 en Punto Matcher. Seguimos en esta media hora de música sin parar. Música sin comerciales. Y lo que viene es de Tame Impala, la canción Drácula, Matchers. ¿Qué significa esta canción? ¿De qué se inspiraron Tame Impala? Bueno, les cuento. Soy Karen López, hasta las 2 de la tarde haciendo Match con ustedes. Lanzaron esta canción a finales del año pasado como parte de su álbum Dead Beat y se ha convertido en uno de los mayores éxitos recientes del proyecto de Kevin Parker, Tame Impala, Matchers. Pues resulta que a pesar de tener una carrera llena de éxitos, Drácula se convirtió en la primera canción en toda la historia de Tame Impala en entrar a la lista Billboard Hot 100 en Estados Unidos. Y el verdadero significado de la letra, ahí les va. Aunque usa la metáfora de un vampiro que huye de la luz del sol, Kevin Parker reveló que la canción en realidad habla sobre el escapismo y la cultura de la fiesta nocturna. El concepto representa el deseo de que la noche y la diversión nunca terminen para evitar confrontar la rutina y las responsabilidades del día a día, Matchers. Pues vamos a escucharla, ahora sabiendo de qué trata, Matchers. Drácula, Tame Impala en Match 100.1.

Esto es Match 100.1 más pop. Conéctate con Sabrina Carpenter. Man Child es lo que acabas de escuchar. Sabrina Carpenter, que está nominadísima para los MTV Video Music Awards. Soy Karen López, haciendo Match contigo hasta las 2 de la tarde, y está nominada en 9 categorías. Matchers consolidándose como una de las máximas figuras de esta edición. La ceremonia se llevará a cabo mañana domingo 27 de septiembre en Los Ángeles. Va a estar conducido el evento por Snoop Dogg y Sabrina va a estar en el escenario interpretando una de sus canciones. Matchers está nominada en Artista del Año, Video del Año, Canción del Año, Mejor Colaboración, Mejor Pop, Mejor Álbum, Canción del Verano, Mejor Dirección y Mejor Edición. ¡Qué onda, Matchers! Increíble con Sabrina Carpenter, la acabamos de escuchar, y ahora vamos con Bruno Mars, That's What I Like, en Match 100.1 más.

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Esto es Match 100.1 más pop. Conéctate con Olivia Rodrigo. Stupid Song, lo que acabas de escuchar. Machero, Olivia Rodrigo, que compró su primera propiedad en Londres. Y ella, Machers, está decidida a que quiere vivir en Reino Unido una larga temporada. Soy Karen López, te acompaño hasta las 2 de la tarde. Pero ¿por qué? Después de vivir pues casi toda su vida en California, en Los Ángeles, Machers también tenía un departamento en Nueva York, pero ya no vive ahí. Pues ahora está decidiendo quedarse gran parte de su tiempo en Londres, porque dice Machers que Reino Unido puede, que en Reino Unido puede llevar una vida mucho más normal, lejos del intenso acoso mediático que vive en Estados Unidos. Entre paseos, cafeterías y pubs, como se les dice a los bares allá en Londres, Olivia asegura que encuentra la inspiración para crear música de una forma más auténtica. Machers, esta es una nueva etapa en su vida, la acabamos de escuchar con Stupid Song y vamos ahora con Pink. Esto es Get the Party Started, de Match 100.1 más pop, conéctate.

Esto es Match 100.1 más Pop. Conéctate con Lady Gaga. Burn This Way es lo que acabas de escuchar, Matcher. Ya a las 12:38. Feliz sabadito, relax para todos. 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Y ya está sonando Mi Chico de Jason Derulo aquí en Match 100.1 más Pop. Conéctate.

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2: Hola, Matchers, ¿cómo están? Esto es Match 100.1 Más Pop. Conéctate, excelente sabadito relax. Ya a las 12:52, estamos arrancando 20 minutos de música sin parar, sin comerciales. Matcher, quédense conmigo, yo soy Karen López, los acompaño hasta las 2 de la tarde. Ya estamos arrancando con la última hora de mi programa de hoy. Y oigan, ¿ustedes sabían que los chicos de Green Day, de esta banda tan famosa, tienen una marca de café? Les cuento este dato curioso, por si no sabían. A la una. ¿Sale, Vale? Quédense conmigo.

Esto es Match 100.1 más Pop. Conéctate con Green Day. Boulevard of Broken Dreams es lo que acabas de escuchar. Matcher, ¿tú sabías que los integrantes de Green Day tienen una marca de café? Soy Karen López haciendo Match contigo hasta las 2 de la tarde. Y te cuento, Matchers, que Billy Joe Armstrong, Mike y Trey tienen su propia marca de café orgánico y de comercio que se llama Punk Bunny Coffee. Originalmente la fundaron en 2015 bajo el nombre de Oakland Coffee Works. Sin embargo, en 2024 relanzaron la marca como Punk Bunny Coffee, inspirándose en el icónico conejo rosa que usan como mascota en sus conciertos, Matchers. Y la verdad es que es una marca que ya tiene un acuerdo con una de las tiendas de distribución más importantes en Estados Unidos, Matchers, con una tienda que tiene muchísimas pues ubicaciones a lo largo de todo el país. Entonces, sí es bastante exitosa. ¡Órale! Yo no lo sabía, ¿eh? Dato muy curioso de la banda Green Day. Vamos con Kimo Sounds, es Rise Low en Match 100.1 más Pop. Conéctate.

¿Qué onda, Matchers? Esto es Match 100.1 más Pop. Conéctate con Empire of the Sun, We Are the People, lo que acabas de escuchar, Matchers. 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Viene Temper City con Self Aware ya sonando en Match 100.1 más Pop. Conéctate.

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¿Qué onda, Matchers? Esto es Match 100.1 más Pop. Conéctate con Bruno Mars. Treasure es lo que acabas de escuchar. Ya a la 1:24 p.m. Feliz sabadito relax para todos. Bruno Mars, que mañana, Matchers, está nominado en los MTV Video Music Awards. Soy Karen López, te acompaño hasta las 2:00 p.m. y Bruno Mars está nominado a Video del Año, Artista del Año, Mejor Dirección y Mejor R&B, Matchers. En estas categorías de los MTV Video Music Awards, esta premiación se va a llevar a cabo mañana domingo, así que estaremos muy atentos de, pues, estas categorías, apoyando a nuestro artista Match. Debo decir que lo más probable es que Bruno no esté en la ceremonia, a pesar que nos dé la sorpresa, pero es que está de gira, Matchers, entonces no es uno de los artistas confirmados para estar presentes en esta premiación, pero si gana alguna categoría, seguramente estará recibiendo el premio de alguna manera, con algún video, bueno, ya veremos. Vamos con Alex Warren, Fever Dream, aquí en Match 100.1 más Pop. Conéctate.

Esto es Match 100.1 más Pop. Conéctate con DJ, End of Beginning, lo que acabas de escuchar. Y una vez más, Kelly Clarkson nos deja con la boca abierta, Matchers, con una de sus interpretaciones, demostrando que es una de las voces más impactantes. Soy Karen López, te acompaño hasta las 2 de la tarde y Kelly Clarkson puso punto final a su programa The Kelly Clarkson Show. Matchers, recién el mes pasado finalizó este programa de entrevistas que tuvo por 7 temporadas y lo hizo con una actuación que dejó sorprendidos a todos. Nos dejó, escogió Golden, el tema de K-Pop Demon Hunters, para protagonizar esta última edición de su segmento Kelly Oke. Soy Karen López haciendo match contigo y es que, Matchers, el Kelly Oke es una sección de su programa en el que siempre cantaba, pues, diferentes canciones, hacía covers, Kelly Clarkson, en este programa. Y para el último escogió Golden. Esta canción se la habían pedido muchísimo, pero la dejó para el final. La dejó para cerrar con broche de oro su programa. El episodio final fue emitido el 31 de agosto y lo hizo, Matchers, increíble. Esta canción es una de las más difíciles, tiene tonos súper bajos, tonos súper altos. Y una vez más demostró, pues, la gran versatilidad que tiene Kelly Clarkson y el gran rango vocal que posee. Debo decir, Matchers, que sí se le notó muy concentrada, seria, para poder alcanzar estas tonalidades, pero lo logró. ¡Wow! Con Kelly Clarkson, si no lo han visto, Matchers, los invito a que vayan y se queden sorprendidos como yo. Vamos a escucharla con Because of You aquí en Match 100.1 más Pop. Conéctate.

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Esto es Match 100.1 más pop. Conéctate con David Guetta, Getting Over You. Lo que acabas de escuchar, Macho, ya la 1:54. Feliz sabadito, relax. Yo soy Karen López y llegó la hora de despedirme. Se quedan con Joana Martínez, que arranca con una hora de música sin parar, Matchers. Se queda con ustedes hasta las 4 de la tarde, cuando arrancamos con el conteo Match, así que no se lo pierdan, el top 30 de las canciones más votadas por ustedes. Hasta las 8 de la noche, que llega Rox Trujillo para seguirlos acompañando. Vamos con Skrillex, Diplo, Justin Bieber, Where Are You Now. Con esto me despido. Besos y bendiciones sanitizados, Matchers. ¡Mua! Disfruten mucho su sabadito y nos escuchamos el próximo lunes en punto de las 10. ¿Sale, vale? Esto es Match 100.1 más pop. Conéctate. Bye, bye.

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2: 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Hola, hola, mis matchers, ¿cómo están? Escuchas Match 100.1, Más Pop, conéctate. Yo soy Joana Martínez, matchers, bienvenidos. A partir de este momento te acompaño hasta las 4 de la tarde, porque a las 4 arrancamos con el conteo match, que son las 30 canciones más votadas por ti, matcher. Quiero recordarte que ya te la sabes, que cada que llego yo tienes una hora de música continua. Feliz sábado, ya es fin de semana. Oigan, Sabrina Carpenter tiene varias nominaciones en los MTV VMAs. Te voy a contar todos los detalles en 3 canciones más. Yo soy Joana Martínez, gracias por conectar conmigo aquí en Match 100.1 Más Pop. Conéctate, bienvenidos, matchers.

Escuchas Match 100.1 más Pop, conéctate. Es Justin Bieber en colaboración con Nicki Minaj, Beauty and the Beat, lo que acaba de sonar. ¿Cómo te va, mi Matcher? Feliz sábado, ya es fin de semana en Match. Y el cuerpecito lo sabe. 2:15 p.m, continuamos con una hora de música continua. Matchers, vamos a escuchar a Sabrina Carpenter, que por cierto se la está rifando como siempre. Quiero platicarte que nuestra cantante Match tiene varias nominaciones para los MTV VMAs 2026, incluyendo Artista del Año y Video del Año por Tears. Yo soy Joana Martínez, encantada de la vida de hacer Match contigo, normalmente de 2 a 6 de la tarde. Hoy te acompaño hasta las 4, porque a las 4 arrancamos con el conteo Match. Y antes quería mandarle un saludo súper especial a Mitch Peregrina, Matchers, nuestro locutor del Match Morning. ¿Cómo te va, Mitch? Acá me ando escuchando en estos momentos. Oigan, les cuento, además de House Tour, también compite como Mejor Pop y Canción del Verano Sabrina Carpenter. De hecho, también está nominada junto a Madonna por la rola Bring Your Love. Los VMAs, hay que recordar, Matcher, que van a ser el día de mañana, domingo 27 de septiembre. Va a estar padrísimo, Matcher, así que se sabe que Sabrina Carpenter podría llevarse algún premio. Vamos a hacer chonguitos para que eso suceda, Matcher. Vamos a escucharla, es Please, Please, Please, la rola número 4 de esta hora, sonando aquí en Match 100.1 más Pop, conéctate.

escuchas Match 100.1 más pop, conéctate. Es Perfect de Ed Sheeran lo que acaba de sonar. Esa canción me encanta, Matcher. Está súper, pero súper bonita. 2:23 p.m. Buen sábado para todos, Matchers. Ya es fin de semana en Match. Oigan, quiero decirles, hablando de Ed Sheeran, que cancelaron los conciertos de Ed Sheeran en el estadio del empresario que vetó a Macklemore. Yo soy Joana Martínez, feliz de conectar contigo hasta las 4:00 p.m. Y es que Ed Sheeran, Matcher, se quedó sin conciertos en uno de los estadios vinculados al empresario Robert Kraft, quien previamente vetó al cantante Macklemore. La polémica comenzó después de que Macklemore expresara, pues, en el escenario Matchers, su apoyo a Palestina. Varios recintos, pues, se negaron a recibirlo y terminó fuera de la gira de Ed Sheeran. Que la neta, pues, no fue su culpa, Matcher, no fue su decisión, sino pues de los promotores y de los estadios, pero pues obviamente es un conflicto que se hizo súper grande y empezaron a decir a Ed Sheeran que por qué pues ya no querían tener a Macklemore de telonero, pero pues esta era la razón, Matcher. Vamos a escuchar a Tame Impala, es Drácula, esa canción me encanta. Es la número 6 de esta hora sonando aquí en Match 100.1 más pop, conéctate.

Escuchas Manch 100.1 más pop, conéctate. Es Kendrick Lamar y Sisa Lauder, lo que acaba de sonar. 2:34 PM, mi Matcher. Feliz fin de semana en Match. 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Te vamos a regalar algo que te va a encantar, déjame te cuento. Yo soy Joana Martínez, te acompaño hasta las 4:00 PM. Fíjense que, y se sabe que cumplir años siempre es el mejor motivo para festejar. Aquí en Match Culiacán queremos que tu cumpleaños se convierta, pues, en una experiencia llena de diversión, saltos y tus mejores amigos, Matcher. Yo soy Joana Martínez, contigo hasta las 4. Recuerda que a las 4 arrancamos con el conteo Match. 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Viene Silvina Gómez, es Love You Like a Zone, que es la canción número 10 de la hora. Suena aquí en Match 100.1 más pop, conéctate.

escuchas Match 100.1 más Pop, conéctate, es Dominic Fike, Baby Doll, lo que acaba de sonar. 2:40 PM, Matchers, ¿ya descargaron la aplicación gratuita iHeartRadio? 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Yo soy Joana Martínez, feliz de hacer match contigo hasta las 4:00 PM. 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Vamos a escuchar a Justin Timberlake, Can't Stop the Feeling, la rola número 2 en match 100.1 más Pop, conéctate.

Estás en Match 100.1 más pop. Conéctate. Buenísima rola. Matcher de Bruno Mars y Karol G es Steel. 2:49 PM. ¿Cómo te va, mi Matcher? Ya se vino el agua, ¿eh? Ya está empezando a llover. Me encanta estos climitas, Matcher, nubladitos. Se antojan unos quequis y más en finecito de semana. ¡Qué delicia! ¿Cómo te va? Espero que estés teniendo un bonito día. Oigan, pues vamos a escuchar a nuestra artista Match, Dua Lipa, que la neta, Training Season volvió con todo, Matcher. Esta canción hay que recordar que salió hace 2 años, pero se hizo viral nuevamente en TikTok. Yo soy Joana Martínez, feliz de conectar contigo hasta las 4 de la tarde. Y es que se hizo viral gracias a un trend de manifestación amorosa donde las personas lo usan para imaginar cómo quieren que sea su próxima pues pareja, y el resultado fue increíble. Training Season acaba de superar los 1,000,000,000 de reproducciones en plataformas musicales, Matcher. Buenísimo, ¿sí o no? Vamos a escucharla con Houdini, es la rola número 15 de la hora en Match 100.1 más pop. Conéctate.

0: Esto es Match 100.1 más Pop. Conéctate, Houdini de Dua Lipa. Matcher, en dos minutitos te voy a poner 20 minutos de música continua sin cortes comerciales. Yo soy Joana Martínez, quédate conmigo aquí en Match 100.1 más Pop. Conéctate.
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Hello, hello, Matchers, ¿cómo están? ¿Escuchas Match? 100.1 más pop, conéctate. Yo soy Joana Martínez, qué gusto conectar contigo hasta las 4 de la tarde en este sábado, fin de semana en Match. Que ya se nos vino la lluvia, Matchers, qué delicia. Airecito, menos calorcito o más, porque siempre es una de dos. Llueve o hace más calor o hace menos. Vamos a ver qué tal, Matcher. Oigan, tengo boletos para que vayan a ver a Bruno Mars en la Ciudad de México. Te voy a contar cómo puedes participar a las 3 de la tarde con 3 minutos. Quédate conmigo aquí en Match 100.1 más pop. Conéctate.

Estás en Match 100.1 Más Pop. Conéctate, Stupid Song, a cargo de Olivia Rodrigo. 3 de la tarde con 4 minutos, mi querido Matcher. Oigan, quiero decirles que nuestro querido Bruno Mars va a venir a la Ciudad de México el 3, el 4, el 7, el 8 y el 11 de diciembre. Te tengo 4 boletos para que vayas gratis, Matcher. Yo soy Joana Martínez, encantada de acompañarte hasta las 4 de la tarde en este sábado fin de semana en Match. Facilísimo, Matcher. Mándame la palabra Bruno Mars en arroba Joana Martínez FM, así me encuentras por Instagram. Te voy a enviar un link. Ese link es un registro donde tú vas a poner tus datos y listo, Matcher. Ya estás participando. Recuerda que puedes hacer este proceso todas las veces que tú quieras, pero pues entre más registros acumules, más posibilidades tienes de ganar. Mucha suerte, mi Matcher. Vamos a escuchar ahora a GNC, Skate by the Ocean. Es la canción número 2 de esta hora sonando en Match 100.1 Más Pop. Conéctate.

Escuchas Match 100.1 más pop, conéctate desde Fate of Ophelia de Taylor Swift. Bonito sábado, Matcher. 3 de la tarde con 12 minutos, vamos a escuchar a Harry Styles, que por cierto está ofreciendo 2 entradas gratis para uno de sus conciertos en Madrid, pero para próximo año. Pero hay que ganárselas haciendo voluntariado, te cuento. Yo soy Joana Martínez, conectando contigo hasta las 4 en esta tarde, y es que la dinámica es en colaboración con Errands, y los seleccionados van a tener que participar en actividades como plantar arbolitos, limpiar playas o recoger basura. Este voluntariado va a ser pues días antes del concierto, que es el 30 de julio del 2027, y pueden participar mayores de 18 años, Matcher. Buenísimo, vamos a escucharlo. Esto es As It Was, es la rolita número 5 de la hora, suena aquí en Match 100.1 más pop, conéctate.

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Estás en Match 100.1 más pop, conéctate, Black Eyed Peas. Where's the Love, lo que acaba de sonar. ¿Cómo te va, mi Matcher? Espero que súper bien. Oigan, vamos a escuchar una canción buenísima que seguro ya la escuchaste. Se llama Rise Low, es de Kimo Sounds y se está moviendo bastante en plataformas. Yo soy Joana Martínez, encantada de acompañarte hasta las 4. Es un tema con un sonido electrónico y deep house, pero tiene un mensaje motivador. Habla de avanzar poco a poco, superar tropiezos y confiar en tu propio proceso, aunque nadie vea el esfuerzo, Matcher. Es una canción que se lanzó en mayo de este año, pero hasta ahorita, pues, es que ha estado pegando muchísimo, Matcher. Está padrísima. Vamos a escucharla. Se llama Rise Now, a cargo de Kimo Sounds. Es la canción número 8 de esta hora en Match 100.1 más pop. Conéctate.

Estás en Match 100.1 más pop. Conéctate a Avril Lavigne Complicated. Bonito sábado, Matcher. 3:37 PM. Oigan, Bruno Mars sigue rompiendo fronteras porque el pasado 23 de septiembre arrancó la preventa para sus 4 conciertos en Hong Kong como parte de The Romantic Tour. Yo soy Joana Martínez, encantada de estar contigo hoy hasta las 4. Y es que Bruno Mars va a estar el 7, el 8, el 11 y el 12 de mayo del 2027 en el Kaitak Stadium, marcando su regreso a Hong Kong después de casi una década. Matcher, va a estar buenísimo y los boletos ya están a la venta. Vamos a escucharlo junto con Rosé Sapeche, la rola número 10 de esta hora en Match 100.1 más pop. Conéctate.

0: Es Match 101 más Pop. Conéctate con mi chico. ¿Cómo te va, mi matcher? Yo soy Joana Martínez y ya casi me despido. Quiero recordarte que en punto de las 4 arrancamos con el conteo Match, que son las 30 canciones más escuchadas y conducido por todos los locutores de la cadena Match. Quédate conmigo en Match 101 más Pop. Conéctate.
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escuchas Match 100.1 más Pop, conéctate con Christina Perry, A Thousand Years, lo que acaba de sonar. ¿Cómo te va, mi Matcher? Espero que increíble. Feliz sábado para todos. Yo soy Joana Martínez. Ya llegó la hora de despedirme. Muchas gracias, Matcher, por haberme permitido acompañarte en esta tarde en punto de las 4. Te dejo con el conteo Match, que ya te la sabes, es de 4 a 8 de la noche. Son las 30 canciones más escuchadas y más votadas por ti, y es conocido por todos los locutores de la cadena Match. Obviamente no te lo puedes perder. Tú y yo nos escuchamos el próximo lunes, Matcher. Ya te sabes la programación. En el Match Morning, Mitch Peregrina contigo de 6 a 10 de la mañana, 10 a 2, Karen López.

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1: Que On The Matchers, feliz sábado. ¿Están listos para escuchar las canciones más votadas de la semana? Gracias a todos los que conectan con nosotros y nos envían sus mensajes y peticiones a través del talkback de la app de iHeartRadio. Yo soy Roger Sánchez de Match 89.5, acompañándolos desde Puerto Vallarta para arrancar con nuestro Top 30. Así que, Matchers, pónganse cómodos y prepárense para empezar con la música porque ya viene el lugar número 30. En esta ocasión, la posición corresponde a Kimo Sounds con Rise Low, canción nueva en nuestro ranking, así que vamos a disfrutarla. Este es el Conteo Match. Más pop, conéctate.
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0: Mature, acabamos de escuchar a Raven Lenae con Love Me Not, el primer bonus track de esta tarde llena de éxitos. ¿Cómo están, Mature? Es un fuerte abrazo para todos desde Puebla. Soy Ren Jiménez de Match 90.1, súper contenta de acompañarlos en esta primera hora del programa. Gracias por estar con nosotros y ahora sí empezamos con todo. Mature, yo no sé cómo le hacen para votar porque todas las canciones están muy buenas y no podría elegirles un lugar. Pero bueno, vámonos ahora con la rola número 29. Se trata de Mi Chico de DJ Goja y Jason Derulo, sonando ya en el conteo Match. Más pop, conéctate.
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0: Sonó Take My Ray con su canción Sports Car, una petición especial que nos hicieron a través del talkback de la aplicación de iHeartRadio. Recuerden que si quieren escuchar alguna rola en especial, pueden pedirla desde ahí, Matchers. ¿Qué rollo? Yo soy Joyce Leaños de Match 90.3 en Guadalajara, y aunque apenas estamos empezando, la verdad es que ya tenemos escuchando muy buenas canciones. Por supuesto que se va a poner mejor, Matchers, así que no se despeguen porque ya volvemos con más música, las favoritas, las más votadas de la semana y los trends que nos encantan a todos. Esto es en el Conteo Match más pop. Conéctate.
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0: Esa fue Karol G con Steel. Yo soy Jackson Isaac de Match 93.9 en Morelia y ahora los dejo Matchers con Greedy de Tim McRae sonando en los bonus tracks del Conteo Match. Más pop, conéctate.
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0: Escuchamos a 21 Pilots con Stress Out. Saludos desde León, yo soy Julio Alvarado de Match 97.5 y nos vamos con Drop Dead de Olivia Rodrigo, lugar 26 del conteo Match. Más pop, conéctate.
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3: Matchers, ¿cómo le están pasando? ¿Ya salió su rola favorita? Si todavía no, paciencia, porque todavía nos queda mucho programa por delante. Saludos desde Querétaro, yo soy Kike Rivers de Match 97.9. ¿Desde dónde nos escuchan ustedes, Matchers? Y es que la aplicación gratuita de iHeartRadio es una joyita, porque con ella se puede llevar este programa y todas nuestras estaciones, música o podcast, literalmente, a cualquier lugar. Entonces, Matchers, si todavía no la descargan, este es el momento. Mientras tanto, los voy a dejar con el lugar número 25. Es Eyelid con su canción It's Me y la escuchas en el Conteo Match. Más pop, conéctate.
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¿Qué onda, Matchers? ¿Cómo le están pasando este sábado? Yo soy Alondra Misiela García del Match Morning de Match 99.3. Más pop, conéctate. Y ya estamos por cerrar nuestra primera hora de programa. ¿Pueden creerlo? Se ha ido de volada, pero eso sí, con muy buenas canciones. Recuerden que pueden votar por sus rolas favoritas cada semana, ya sea nuestra página oficial matchmx.fm, dando clic en el banner del conteo Match. Y ahora sí, vámonos con el lugar 24. Esta fue la primera hora del conteo Match. Más pop, conéctate. Adiós.

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